buenos días y bienvenidos a esta edición de Noticias en Español de PBN. Mi nombre es Alejandro Correa Llanes, su reportero de noticias, quien les trae lo que acontece en el ámbito local. Y el Centro Médico Sir Lester Burr completó con éxito un 14º trasplante de riñón, un nuevo hito para el programa. La cirugía se realizó el 25 de septiembre a una madre de 49 años que recibió un riñón de su hija de 26. Ambas se encuentran bien y siguen bajo vigilancia estrecha y médica en su recuperación. El procedimiento fue dirigido por el cirujano urólogo y de trasplante abdominal Dr. Obi Euquebuena, junto al nefrólogo de trasplantes del hospital Dr. Ian Thomas y todo el equipo multidisciplinario. Este trasplante llega en un momento especial. En 2027 el programa cumplirá 10 años. Desde sus inicios ha ofrecido distintas fortaleciendo la capacidad clínica local en el Hospital de Antigua y Barbuda. El crecimiento del programa ha contado con el respaldo significativo del Plan de Beneficios Médicos, cuya inversión ha reforzado los recursos necesarios para realizar trasplantes en el país. También ha sido un aliado fundamental la Sociedad Renal de Antigua y Barbuda, que promueve la salud renal mediante recaudación de fondos, educación pública y ayuda directa a tratamientos especializados, incluido el apoyo económico para este trasplante con el apoyo de grandes y pequeños de personas especializadas en la atención de patologías renales. Y en otras noticias, Antigua y Barbuda se prepara para una posible alteración del mercado internacional de combustibles, luego de que la West East India Company buscara fuentes alternativas ante la incertidumbre por una posible prohibición estadounidense de las exportaciones de diésel. El tema se planteó con la conferencia posterior del gabinete y el director general de comunicaciones en la oficina del primer ministro explicó que no depende una sola fuente de suministro, que ha buscado nuevos mercados para mantener el abastecimiento estable y precios controlados. Cabe señalar que un funcionamiento de la Casa Blanca negó a Estados Unidos preparar una prohibición en 90 días y dijo que no se considera un veto general. Por su parte, el primer ministro Gaston Brown indicó que el país podría comprar diésel suficiente para cubrir varios meses la demanda, aunque no desde el primero de septiembre la gasolina cuesta $16.50 del Caribe Oriental por un galón y diésel. Y para finalizar, Antigua y Barbuda contará con un nuevo estadio de 5.000 asientos. Compromiso del presidente de la FIFA, Gianni Infantino. El anuncio se dio este sábado desde las conversaciones con el ministro Gaston Brown y el ministro de Deportes, Dan George, y directivos de la Edward Roberts. La FIFA se comprometió a apoyar el desarrollo del estadio y del gobierno a aportar el terreno. Infantino explicó que la construcción tomará tiempo, pero el apoyo técnico con programas de desarrollo de talento, academias de fútbol escolar, puede comenzar de inmediato. Aún no se ha enfrentado la ubicación del terreno, ni el costo, ni el calendario de construcción. Y eso ha sido todo por hoy en las noticias en español de PBN. Les deseamos los buenos días en nombre mío y de mi equipo, pero no nos deje. Ahora, This Morning Weather.

Sí. Yo soy Francisco. Francisco de Otralado, Americalipso. Yo canto para ti en español, ¿eh? ¿Eh? ¿Habla español? Sí. I actually see you. Okay, take it away, fellas.